0: 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Isabel, buenos días.
1: Buenos días.
0: ¿Qué?
1: Aquí estamos.
0: ¿Y la cançó? ¿Y la cançó qué?
1: Me encanta esa canción.
0: ¿La coneixies?
1: Es preciosa, sí. Me gusta
0: ¿Y aquesta versió?
1: También. La había oído. Muy bonita.
0: Antonio Illescas, parlàvem ara a la secretària de la CECAR, Isabel Cobo. Antonio Illescas, el president de la Virgen de la Luna.
2: Hola, buenas tardes. Pues sí.
0: Buenos días.
2: Buenos días.
0: Ahí estamos. Se ha hecho la espera larga, ¿eh? Que ya... Venga, ¿coneixies aquesta cançó, no? Tu.
2: Sí. Esta de la Pantoja, sí. En otra versión de otro artista.
1: Sí.
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1: la
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0: El Bibi
2: sí,
0: o no, el Bibi.
2: Molt rítmica.
0: Isabel, què és la... 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Què és la coordinadora d'entitats culturals andaluses de Rubí?
1: Bueno, pues la coordinadora andaluza es la coordinación de las entidades que hay en Rubí para hacer actos de, y recordar pues, que tenemos Andalucía aquí, en Cataluña. Entonces, pues, sobre todo celebramos el Día de Andalucía, que es sobre febrero. Hacemos un... En la biblioteca traemos a una persona y nos habla de Andalucía. Después tenemos un pica-pica. Al día siguiente, pues, tenemos un festival en la sala este año, igual que el año pasado, que traemos... Dura 3 horas de todos los artistas que traemos, que la gente está encantada. Y después al día siguiente hacemos la ofrenda floral a Blas Infante.
0: Clar, però abans d'aquest dia d'Andalusia, el mes de febrer, vosaltres aneu fent d'altres activitats durant
1: l'any. Bueno, hacemos dentro de las entidades, cada entidad hace, por separado, a veces hace sus cosas, pero así como la CECAR hace esto que te comento, sí. Lo demás, pues la Asociación Rociera hace por un lado, la Casa Andalucía hace también sus actos, la Peña Calisto Sánchez también hace sus actos. Entonces, conjuntamente, hacemos este que te he comentado.
0: Aquest del mes de febrer.
1: Sí, que és más grande que tenemos.
0: Antonio, a ver, la Virgen de la Luna, que... Explícame un poquito sobre la Virgen de la Luna y sobre todo aquí contextualitzat a Rubí.
2: Sí, pues verá, la Virgen de Luna llevamos aquí en Cataluña ya 57 años. Celebramos los 50 años donde se hizo un hermanamiento entre la hermandad de aquí de Rubí como hermandad matriz de la de allí del pueblo que es de Villanueva de Córdoba. Y también a nivel de ayuntamiento se emanaron los dos pueblos. Entonces hace ya 17 años que estamos aquí en Rubí celebrando la romería. Muy contentos y muy arraigada ya entre la coordinadora, las entidades y todo el pueblo de Rubí.
0: És aquesta romeria la que es fa a principis d'octubre, la de la Virgen de Luna.
2: Sí, el dia 4 d'octubre. Ja el dia 3 traemos lo que es la Virgen a la iglesia de San Pedro.
0: Perquè on està? 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
2: La Virgen la tenemos en casa hermandad de uno de los socios en Piera.
0: Ah, està a casa d'un dels socis a Piera.
2: Sí.
0: La teniu allà.
2: Una casa y entonces allí tiene como la casa hermandad. Y ahora la traemos a la iglesia de San Pedro el sábado por la tarde, donde hacemos bendición de medallas para los nuevos socios y la actuación del coro de la Asociación Rociera Andaluza de Rubí.
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0: sí.
2: Y por el reverso de como hermandad, y eso ya con estatuto de la iglesia.
0: ¿Y això es dona als nous socis?
2: Sí. Sí. Llevamos cada socio, pues lleva su medalla los actos que realizamos con motivo de la romería.
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2: pues ha ido en aumento. Piense que la Hermandad Virgen de Luna en Cataluña, la realizamos aquí en Rubí, pero tenemos socios de todos los pueblos, de Barcelona, vienen de Tarragona, de muchos sitios, uh-huh. aparte de los socios de aquí, donde estamos ya unos 200 y algo de socios, y vamos creciendo, uh-huh. y lo bueno que de esto es que vamos viendo también un relevo generacional en la juventud, que cada vez se va incorporando más a esto, y esperamos que pronto vayan a ellos cogiendo lo que es la organización.
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2: Pues es que esto es la Virgen de Luna es... digamos, es como un sentimiento, una cosa que traímos de nuestras raíces de allí y la transportamos aquí. Y entonces que se ha ido incorporando partes familiares, parte de gente que le iba a gustar, porque no digamos que es todo religioso, también es festivo y es cultural, de actividades, como hacemos de actuaciones y todo eso. Y entonces aquí en Rubí pues hay muchos andaluces y mucha gente de otras regiones y de catalanes que son socios, y hemos ido creciendo y estamos ya como, digamos, una de las actividades que se realiza en Rubí, gracias al ayuntamiento que cada año colabora con nosotros.
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2: Pues cada año unos 30 o 35 socios nuevos se van incorporando lo que es a la romería. Y entonces el Monse Joaquín, ahí en la iglesia de San Pedro, nos hace la bendición de las medallas,
0: sí,
2: que ya está la Virgen, ya la hemos traído antes por la mañana, está muy adornada, muy arreglada, le da vistosidad a la iglesia donde viene la gente, ahí le gusta hacerse fotografía y eso. Y luego la medalla, aparte de la entrega de la medalla, pues hay una actuación dentro de la iglesia del coro de la Asociación Rociera de Rubí, que lleva con nosotros ya pues 20 o 30 años o más acompañándonos.
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2: de les canciones?
0: Sí.
2: Sí, bueno, tenemos un repertorio que hemos sacado del coro de allí de Córdoba, de la hermandad, donde copiamos, donde las letras nos las pasan, y ahí decimos lo que es a la Virgen de Luna. A partir de eso, pues, cada año vamos renovando, vamos sacando nuevas canciones. Luego hay un himno de la Virgen de Luna, que este año viene la banda de Sardañola, que nos acompañará el domingo, y donde interpreta el himno de la Virgen de Luna. Y luego en el trayecto del camino desde la iglesia, cuando termina la misa del domingo, que termina a las 11, vamos hacia el Bosque de Canorio y viene la banda de música y nos acompaña la hermandad de dos hermandades rociera de Tarrasa, la hermandad de la antigua de Sardañola, la hermandad de la Virgen de la Cabeza y la asociación rociera nuestra y entidades.
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2: De la Virgen, de la Virgen, donde se ondea la bandera, es muy bonito, ondea la bandera... se entra a la iglesia a son del tamborí y el tambor, que es lo que es típico de allí, de Andalucía. Y luego la misa muy solemne, ya dos años ha venido el obispo.
0: ¿Quién bisbe?
2: El obispo de Tarrasa, porque pertenecemos, como hermandad de estatuto eclesiástico, pertenecemos ya al obispado.
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2: sí,
0: també, de la Virgen de Luna.
2: Sí, sí, vamos acompañados por la policía y entonces viene mucha gente. nos acompaña también el locutor este de Radio Teletaxi, Justo Molinero.
0: Justo Molinero. Paisano nuestro. ¿Estará Justo?
2: Sí, está con nosotros en la hermandad.
0: No podíamos haber tenido aquí a Justo, o haberlo llamado.
2: Pues sí, mira.
0: Fíjate. Que, pero una neu, ¿on es fa aquesta romería?
2: ¿De
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2: Pues salimos de la iglesia de San Pere para frente, buscando siempre el bosque de Canoriós.
0: Sí.
2: En dirección al bosque de Canoriós, donde se va interpretando canciones con el coro que viene delante, mm-hmm. y las hermandades, y detrás viene la Virgen y los banderines, banderas y la banda música y la gente que acompaña. Y vamos hacia el bosque de Canoriós. Mm-hmm. Ya en el bosque de Canoriós, la iglesia de San Pedro sale a las 11. A las 12 llegamos al bosque de Canoriós.
0: Sí.
2: Y se hace una paella también popular para uh-huh. todo, gracias a nuestro ayuntamiento que colabora con nosotros. Uh-huh. Y después un día de convivencia, de actuaciones, identidades y juegos para los más pequeños, donde se da regalo para todos. Y un día de convivencia y de hermanamiento entre todo el pueblo de Rubí y de la gente que nos acompaña.
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2: No, ella tiene su actividades pròpies.
0: Cada mes?
2: Sí. Es que quizá la Isabel sabrá mejor.
0: La Isabel, ¿sabes tú?
1: Sí, me pasaron, bueno, es lo que te comentaba antes, su tesorero está en Guenéjar, ahora mismo en Granada.
0: Y
1: sí, él siempre, no falta nunca, ¿eh? Lo que pasa es que, bueno, se va unos meses al pueblo y se queda allí. Mm. Y entonces vendrá para octubre para hacer la velada flamenca como cada mes. Mm. Entonces la hacen el 17 de octubre, lo único que no hay cartel todavía. Entonces,
0: sí, que no se sabe.
1: No, porque lo sabremos a la primera semana de octubre, una cosa así. Ya Yo se lo pedí, pero no.
0: No,
1: pero bueno, que recuerden que empiezan el 17 de octubre la velada de la penya flamenca Calixto Sánchez.
0: Uh-huh. 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
1: Sí, bueno,
0: és un llibre,
1: és un llibre que estuvo con nosotros Francisco de Borja García Duarte haciendo una conferencia el año pasado y nos regaló este libro de la gastronomía al Andaluz. Mm. Entonces, cada vez que vengo a la radio a hablar de Andalucía, pues aporto un pequeño granito de lo que es la gastronomía, de lo que se hacía antiguamente, que muchas se siguen haciendo ahora. He elegido un trocito de los salazones. Bueno, de cómo se salaba el pescado, la carne, ¿no? Entonces, dice, el salazón es uno de los métodos de conservar alimentos que se remonta a la antigüedad. Para ello se utilizaba la sal para deshidratar la carne o el pescado. Por eso la sal tuvo una importancia fundamental, hasta el punto que durante el Imperio Romano se pagaba a los soldados con sal para que pudieran conservar su carne. De ahí viene el término salario. Este método de conservación ya tenía en la península una tradición reconocida desde la época del Tartésico Fenicia, que mantuvieron los hispanos romanos. De hecho, el gaditano Columena, en el año 42 de nuestra era, explica el método de conservar la carne o pescado empleando la sal. Es lo mismo que se ha utilizado tradicionalmente hasta ahora.
0: Mm-hmm. 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
1: Este libro es genial. Yo, vamos, he comido porque mis padres eran andaluces y he comido muchas cosas de las que hay aquí.
0: 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Sí. No? Doncs, digue'm, ¿quieres decir algo?
2: Quería, porque entonces también de vicepresidente de la Asociación Rociera de Rubí,
0: sí,
2: donde me dijo la presidenta que comentáramos alguna cosa. Solamente decir que la Asociación Rociera Andaluza de Rubí durante todo el año está haciendo actividades, y ahora el más importante que hacemos en Navidad, recogida de alimentos y juguetes, que tenemos un puesto en la plaza del 22 de noviembre al 22 de diciembre.
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2: Para mí tiene un valor muy grande. Quiero decir que he aprendido todo lo que sé de pintura, de dibujo, y fue el primer lugar que me abrió un poco la mente o la pasión al dibujo. Uh-huh. ¿No? Yo a veces me preguntan, bueno, ¿cuál fue la primera pintura que tú recuerdas? ¿Cuál es tu primera memoria mirando arte? Pero para mí mirar arte fue venir aquí y ver a los profesores, a los alumnos más mayores. Y la verdad que le debo mucho a la escuela. Como alumna, porque empecé a los 5 años, uh-huh, hasta los 17 que estuve de alumna, y luego ya como profesora, y estuve unos cuantos años también. Así que es una segunda familia.
1: I una segunda casa.
2: Una segunda casa.
1: I d'on et ve aquesta passió per l'art? No sé si la vas despertar a casa, va ser aquí...
2: Creo que de una manera muy natural. Sí que es verdad que mi abuelo siempre ha sido un manitas, mi padre un poquito también, mi abuela era costurera, entonces siempre tenía tijeras y trozos de telas en casa, pero fue de una manera muy natural. Y me acuerdo estar en el cole y una amiga mía me dijo, pues he empezado a ir a la escuela de arts, y creo que eran como unos 4 o 5 añitos que yo tenía y nada. Y me apuntaron y este fue mi día a día después de salir del cole.
1: Uh-huh. A banda de la pintura, vas provar, suposo, no? També hi ha altres tècniques o altres arts aquí?
2: Aquí vaig fer de tot. Uh-huh. Aquí hice desde dibujo, mucho dibujo al natural, aprendí las técnicas de color desde muy pequeña, teoría del color, uh-huh, cómic, acuarelas, la verdad que aprendí todas las técnicas, como decías, técnicas secas, técnicas de acrílicas, de todo, pero fue todo lo aprendido aquí. Y luego hice el bachillerato en Valdiri, uh-huh, estaba ahí justo, y después hice Bellas Artes, que igual me preguntas después, pero sí, venía aprendida de casa, yo ya lo sabía todo desde aquí. Sí. Sí.
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2: Sí, me marxé, si no recordo mal, el 2012, uh-huh, que era un poco a raíz de la crisis que creo que empezamos el 2008, sí, y para mí era una manera de buscar nuevos horizontes a nivel de trabajo, también aprender inglés. Entonces, uh-huh, digamos que Londres es como lo más fácil a nivel europeo para aprender inglés, ¿no? Uh-huh. Cruzar el charco menor primero. Y allí estuve 7 años. Y a partir de 2016 fue que empecé otra vez con la... no otra vez, pero que empecé más serio a pintar. Uh-huh. Eso fue el 2016.
1: ¿Podemos decir que explotó tu arte allí?
2: Explotó, empecé yo más en serio, uh-huh, y digamos que sí que hubo un par de acontecimientos que hizo de que mi trabajo se empezase a ver un poquito más en Londres. Uh-huh. Una de estas cosas fue, ¿cómo te diría? Participé en la colectiva de Summer Show, la Royal Academy de Arte, uh-huh, de Londres. Y

0: allí me dieron un premio y a partir de allí pues es cuando empecé un poco a rodar.
1: De hecho, también te dieron eso, el premio a mejor artista joven al Arts Club de la Reial Acadèmia de Londres. Sí. Vas rebre també grans elogis. 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
0: Suposo. Sí, a partir d'aquí me ayudó a darme un poco a conocer las galerías d'allí, de Londres. Y sí, eso fue el 2000, si no me acuerdo, 2017, puede ser, 2017.
2: Sí, sí, sí.
0: Luego después de ahí sí que tuve un par de cosas en Alemania y luego ya me fui a Estados Unidos. Y acabé mudándome en 2019 para allá.
1: ¿Por qué te decides marchar això, a Estados Unidos?
0: Y porque después de llevaba como 7 años ya en Londres y ya creía que esa etapa estaba ya cumplida. Creo que a nivel profesional también Londres yo ya había conseguido lo que más o menos esperaba y creía que a nivel profesional tenía que marchar a Estados Unidos.
1: Com és el teu dia a dia allà? 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
0: Sí, yo creo que Estados Unidos, Nova York, o Los Ángeles, pero más Nova York, hay más concentración de artistas y de galerías y como que hay mucho más movimiento. Y bueno, mi día a día es un poco, supongo que parecido a cuando estaba en Barcelona. No es lo mismo, pero básicamente por la mañana me desayuno tranquila, luego intento hacer un poco de deporte y luego voy al estudio hasta la noche. Pues es una vida un poco solitaria, la vida del estudio.
1: ¿Pasas largas horas allá, entenc?
0: Sí, tengo el estudio cerca de casa ahora, me mudé a Brooklyn hace poco, pero tengo mi comunidad de amigos, de artistas, que también están en el mismo edificio, entonces siempre tienes como, te puedes ir a echar el café y hablar un poquito con ellos, intentar hacer comunidad dentro de todo, porque es difícil cuando se está fuera de casa, pero lo que tiene Estados Unidos es que hice una buena piña de amigos artistas, pero también muchos españoles y catalanes, muchos de Barcelona, que conocí allí.
1: I què és el que t'atrae? 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
0: Bueno, es una herramienta que yo utilizo para contar historias, o contar historias o para punto de partida. Entonces, ahora mismo no son los paisajes, siempre han sido las personas, en concreto las mujeres. Creo desde un principio siempre fue una manera como más autobiográfica de contar. No de manera explícita, pero siempre de lo que te va pasando personalmente. Y luego a partir de ahí siempre he sido como el ancla y mis últimas pinturas sí que se están moviendo un poco más abstractas, pero siempre tiene como núcleo la mujer.
1: En una entrevista recent també tu vas dir que per tu la pintura era com una pelea sin fin. ¿Qué quiere decir esto?
0: Una pelea sin fin, porque si ya la sabes hacer, malament, ¿no? Lo que decía antes, que creo que siempre te tienes que forzar a estar incómoda y a seguir cambiando y a no conformarte con lo que tienes y a dar siempre un poquito más. Y de ahí lo de la lucha constante, porque es como una obsesión que nunca termina. Pero de ahí que salgan las cosas.
1: ¿Quins referents tens? ¿Qué es allo que te inspira a la hora de crear?
0: Como referentes artísticos van cambiando, pero de los que más miro es William de Kooning. Me gusta mucho Paula Rego, Jenny Saville, por cómo trabaja en el cuerpo. Soutine, James Soutine también. Sorolla, lo he mirado mucho. Pero es Francis Bacon también. Son artistas que han trabajado la figura, pero también, por ejemplo, de Kooning pasó de la figuración a la abstracción, por ejemplo, son cosas que a mí me interesa bastante. Pero sí, estos son artistas que siempre tengo libros en el estudio y siempre intento revisarlos.
1: El teu art, evidentment, doncs, ja ho deies, va evolucionant, no?, amb el pas del temps. 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
0: Ahora lo que me gustaría es volver al estudio de una manera un poco más libre e intentar hacer algo totalmente distinto a nivel de técnica. Igual el contenido sigue siendo parecido, pero a nivel de lenguaje me gustaría tomarme unos meses para experimentar en el estudio y poder presentar algo diferente. Porque también ha sido una manera que yo me divierto. Para que cuando ya sabes hacer algo y vuelves
2: te aburre.
0: Claro, no sirve para nada. Entonces ahí uno se tiene que ¿cómo se diría? Que no sea algo limitante, sino siempre esforzarte en hacer algo diferente para ti.
1: Que te motive, ¿no?
0: Que te motive.
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0: La relación que tengo, yo creo que siempre estoy como muy cercana a lo que son mis raíces, a mi ciudad, a mi país. Tengo una relación muy estrecha con la familia. E intento que las costumbres no se pierdan, todo lo que se pueda. Uh-huh. En Estados Unidos tengo un grupo de amistades españoles o catalanas bastante, bastante firme. Y a nivel cultural pues intentamos eso, siempre como hacer piña. Las comidas siguen siendo parecidas. Uh-huh. Y digamos que intento también venir todo lo que pueda, uh-huh, al menos dos veces al año. Però al Prat.
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1: 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Hago un llamamiento para el 2026. Si no hay nadie más, me encantaría, por favor.
0: Pues aquí estamos. Se ha hecho realidad, manifesting.
1: Il·lusionada, suposo.
0: Sí. Muy ilusionada, es un honor muy grande, una responsabilidad también, pero muy contenta y bueno, y a ver cómo sale el pregón, pero yo espero que viene y que a la gente le guste.
1: ¿Qué nos tienes preparados?
0: Sorpresa.
1: ¿Cómo vas a rebre l'encàrrec?
0: Me llamó Alba. Uh-huh. Estaba yo trabajando en mi estudio y nada, con mucha ilusión lo recibí, un poco de nervios. Un poco de se me viene encima, pero aquí estamos para adelante, pero mucho, muy contenta.
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0: Pues yo no soy una persona muy de letras, pero me gusta hablar, me gustan las personas, entonces se hará lo mejor que se pueda. Uh-huh. Però, bueno, un poquito de vértigo, sí.
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0: Yo quiero que la gente venga a las 9:30, el viernes que viene, a hacer piña, y que después del pregón se vean a festejar y que se lo pasen bien.
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0: evolución de la terapia, ya controlamos perfectamente la replicación del virus y no la dejamos salir hasta que no sepamos que ha llegado al tumor.
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3: Bueno, han cambiado muchas cosas. La investigación básica y traslacional es esencial para trasladar estos conocimientos a los pacientes y al beneficio, en beneficio social de todos. Como bien decías, es importante tener conciencia de lo que supone para poder soportar y apoyar esta investigación, porque la generación de conocimiento es larga, es costosa y bueno, necesitamos recursos de manera continuada y sostenible para poder llegar a este fin.
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3: Bueno, yo creo que el problema es que es un, en cierta manera una falta de conciencia de lo que significa esto, porque si nosotros no somos empresas que produzcamos beneficio inmediato, porque el conocimiento requiere mucho tiempo y ese es el problema. O sea, son inversiones de muchos años donde realmente no se tiene conciencia de que el sostenimiento de estos grupos, de los grupos de investigación, del talento, es una inversión de futuro. No es algo que probablemente no produzca un beneficio inmediato, pero es mucho más costoso reconstruir un grupo de investigación nuevo que dejarlo caer. Y esto requiere una financiación sostenida en el tiempo, estructural, que permita. Esto no quiere decir que los grupos no compitan por coger más financiación, pero desde luego es esencial para que ellos puedan hacerlo. Y es esencial para que los centros de investigación no pierdan su valor, que el valor es el conocimiento de las personas.
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3: Yo creo que Cataluña y en España en general el nivel de los investigadores es muy elevado. Nosotros no tenemos por qué envidiar a ningún otro país en este aspecto. El problema que tenemos es que la gente necesita seguridad, los científicos necesitan estabilidad, necesitan las investigaciones necesitan tener un recorrido amplio y normalmente los ciclos de financiación no se corresponden con los ciclos de la investigación, con lo cual esto genera una situación de inestabilidad y de incertidumbre para toda esta gente, que en el fondo son personas que tienen una vida igual que el resto y que no pueden desarrollarla de manera estable. Entonces, lo que se necesita son esfuerzos por parte de los gobiernos, administraciones y las instituciones para establecer de una manera sólida una carrera científica donde la gente pueda desarrollar su vida de manera normal generando esta actividad y que además son el valor de las instituciones, porque son los que tienen el conocimiento y son los que retienen el cómo se hacen las cosas.
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3: Muchísimas gracias por la oportunidad de visualizar esta necesidad. Gracias.

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0: vamos a hacer algo este año. 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
4: Sí, bueno, pues muy contento, ¿no? La verdad que hoy se ha reflejado un poco la calidad del trabajo del día a día de las chicas, ¿no? La verdad que trabajan muy, muy, muy, muy bien. Creo que el día a día es maravilloso. Luego la calidad humana del equipo es muy alta, jugadores muy comprometidas, entendiendo muy bien a qué pueblo representamos, qué representamos para la gente de la SEU. Hoy han luchado como jabatas, ¿no?
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5: Hola Martí, què tal? 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
2: Duel català per començar, el prepareu com partit especial o és un mes?
5: Bueno, es un partido más. La realidad que tomamos todos los partidos como especiales. Lógicamente, sí, arrancar contra el Barça va a ser también algo intenso, ¿no? Y desafiante. Así que estamos preparados para eso, con un plantel con mucha renovación. Así que estamos en proceso de generar buenos hábitos, de mejorar. Así que la idea es ir a competir el fin de semana, el domingo, contra el Barça.
2: Precisament anava a preguntar això, com està l'equip, com arriba aquest inici de Lliga?
5: Bueno, lo que te comentaba, con mucha renovación dentro del plantel, con muchos chicos jóvenes de la casa, y eso la verdad que está muy bueno. Chicos que dieron un paso adelante, así que bueno, con mucha expectativa y con ganas de poder encarar la temporada próxima de la mejor manera y bueno, arrancar positivo, ¿no? El fin de semana.
2: Pel que fa al rival, aquest Barça que ve de Divisió d'Honor, què destacaries?
5: Bueno, jugamos contra ellos un amistoso que bueno, ha sido un partido muy duro. Creo que más que nada la intensidad con la que juegan, están, si bien también es un equipo con renovación, pero bueno, mantienen el core de los jugadores el mismo que estuvieron jugando en División de Honor A el último tiempo, con lo cual creo que la intensidad y la dinámica juegan a un ritmo quizás un punto arriba que la media de élite, con lo cual estaremos ahí para competir de la mejor manera, así que bueno, con muchas ganas y expectativas del partido del fin de semana.
2: ¿Y cómo es planteja esta nueva división de honor élite? No sé si los cambios de alguna manera os afectan también como preparación de la temporada.
5: Bueno, no, es similar al formato del año pasado, ya es el segundo año que se va a jugar, si bien hay un equipo menos, son 10 equipos. Es un torneo a ida y vuelta, súper exigente, más que nada para nuestro plantel, que es un plantel 100% amateur. Viajamos cada 15 días, con lo cual es una dinámica, sí, ya más semi-profesional,

0: Molt bona tarda, bienvenidos. Estamos aquí una semana más con Código Murphy. Llevamos, este programa lleva ya 20 años, 20, ¿eh? Educando a la audiencia.
1: Para mí es como si hubiéramos empezado la semana pasada.
2: Igual.
0: A ver, eso es lo que tiene las vacaciones. Es lo que tiene las vacaciones y tú más, que llevas más vacaciones.
1: No. Yo estoy convaleciente.
0: ¿Convaleciente de qué?
1: Que convaleciente viene ahora. Ah. Estoy con él.
0: Hola, Gregorio.
1: Ah, hola, ¿qué tal?
0: ¿Bien? ¿Estás bien? Porque bueno, aparte de llegar el último...
1: Convaleciente, estoy convaleciente.
3: Está con las gafas, está leyendo.
1: Pero estoy bien, estoy bien. Bueno, estaba intentando leer el guión.
0: Déjalo, para dos minutos que se va a leer el guión y luego, pasa por el arco de triunfo.
3: Y luego empezar a hacer taquitos.
1: Porque hay cosas que me interesan y otras cosas pues...
0: Que no, ¿cómo que no?
1: Tampoco.
0: ¿Cómo que no?
1: ¿Qué quiere que te diga?
0: Laura, buenas tardes.
3: Buenas tardes.
0: ¿Qué tal, cómo estás?
3: Muy bien.
0: Ha salido muy bien en las fotos, me han
3: dicho. Sí, sí, porque me tuve que subir a una silla, pero... Bueno,
0: me acuerdo porque te ayudé a bajar.
3: Es verdad, es verdad.
0: Vero, buenas tardes.
4: Buenas tardes.
0: ¿Qué tal, cómo estás?
4: Muy bien, muy contenta bien. Hoy. Tenía ganas que llegara este jueves.
0: Felicidades por tu cumpleaños de ayer.
4: Gracias.
0: Y por ayudarnos al programa, a estar ayer en Radio Rubí en la presentación.
4: Dándolo
0: de la
4: todo, claro que sí.
3: Ah, y la felicitas a ella, le das las gracias a ella. Yo.
1: Es que tú no, porque tú ya te subiste a la silla.
3: Me tocó a mí hablar. Encima que me tocó todo el marrón a mí.
0: Por eso.
3: Y la felicitas a ella.
0: Estaba aguantando.
4: Y yo fui la técnica.
0: Claro. ¿Quién estaba aguantando ahí?
4: La técnica.
3: El móvil y lo cortó.
4: Que ayer pedí un aumento de móvil.
0: Sí. ¿De gigas?
3: Pues pídelo a la radio.
0: Que aumenta, por que favor, móvil, ¿podéis aumentar los gigas?
1: El móvil tiene un botoncito al lado que si le das aumenta el tono.
4: Ah, ¿sí?
1: Sí.
4: La probaré la próxima vez.
1: Ya está, no hace falta más.
0: Y bueno, si queréis presentamos a nuestro invitado de hoy, sí. Que ya que está aquí con nosotros...
3: Por favor.
0: Con ese pelazo.
5: Hombre.
0: Antes tenía pelazo, pero ahora ya se ha dejado el pelo espectacular.
5: Discreto yo no puedo ser.
0: No, yo creo que me lo voy a dejar así también. Yo sí. Estaba en rubio platino o rubio rosa.
5: Ah, pero te puedes poner verde, también te queda muy bien. ¿Verde?
0: ¿Sí?
5: Sí, verde moco.
0: No, verde no. Pero me gusta ese. O sea, o platino rosa o platino solo.
5: Bueno, arriesga.
0: Buenas tardes, Edgar, por estar con nosotros. Edgar Padilla, que luego le presentaremos bien y le daremos su rato para entrevistarlo tranquilamente.
3: Ahora estás como colaborador.
5: Estoy como colaborador.
0: Ahora está como colaborador.
5: Pero
0: sí,
5: puedo hablar, ¿no?
0: Como sabemos que está en confinamiento económico, hoy le daremos algo al salir.
5: Ay, por favor.
0: Sí, le daremos algo al salir para que llegue a la semana que
5: viene. Por favor, que no me llego.
0: Y detrás, a los mandos del aparato, tenemos al gran Alex, que nos acompaña para poder esto que se haga realidad, que si no, esto no sale, que lo sepáis.
3: Obvio.
0: Y bueno, y con eso recordar una cosa muy sencilla, que los Murphy Radio Rubí nos hacen responsables de todo aquello que podamos llegar a decir los invitados y colaboradores de ese grandioso programa.
5: Hombre,
0: y con eso, pues empezamos. Dale caña a los contactos y vamos al programa.

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10: Pues volvemos, volvemos, y yo quería hablar con Vero y con Laura.
11: ¿Perdona?
12: Cuidado,
11: ¿perdona?
12: Cuidado,
11: ¿eh? Perdona,
10: bueno, yo, Vero,
11: con Vero y...
10: Que no llevo sabía. Muchos, hoy cuidado, llevo mucho estrés acumulado y...
11: Ya, pero
10: que,
11: es que siempre es mi puto nombre.
10: Mira lo que te he traído.
12: ¡Hostia!
13: ¡Hostia, un recortable es!
12: Eso hemos jugado, yo se creo que hemos jugado mucho, todos en la vida, vale, de pequeños.
10: Es que no he visto que teníais esta semana un problema con vamos a vestir a Vero.
12: ¡Oh! Me quieren. ¿Eh? Sí, sí.
10: Entonces, eso he traído el recortable para que empecéis a ponerle los...
13: Es un gorrito, pero... una bufandita. Está bien. Está
10: como
13: bien.
10: Llega la temporada de otoño.
12: Pero yo creo que el tamaño me ve un poco pequeño.
10: Bueno, a ver.
13: Pero el tamaño no importa.
10: A ver.
13: El tamaño no importa. Hecho
12: sí que importa, eso es mentira, depende
10: a
12: qué.
10: A ver.
13: Bueno...
10: Todo es un recortable.
13: Ya estamos.
10: Todos son recortables para que vayamos confeccionando el vestido que al final.
13: Que lo puedes hacer más grande si quieres, claro. Sí, claro. Una más grande y la recorta más grande.
10: Lo cogemos un día a tres. Tampoco lo vamos a poner ahí. ¡Hala!
12: A ver, no es mi rollo de ropa.
10: No.
12: Tampoco.
10: Vaya, hombre, ya empezamos.
12: Hombre, a ver, los vestiditos estos con turca, no me pegan.
14: Tampoco a ti, Laura.
10: Bueno, he visto algún corpiño. Visto algún corpiño que otro, camisa.
11: Es que
10: con
11: es una
10: no sé
11: quejica.
10: Ah.
11: Porque ¿ves? Le doy unas cosas muy chulas para aprovechar las promos, ¿eh? Porque no sé qué hacer. Y no me entra la ropa que cojo.
12: Que
11: y
12: eso
11: ya.
12: Sí, que eso sí, yo te ayudo, me pongo todo lo que tú quieras, pero.
11: Pero luego se lo pone y yo. ¿A qué te gusta ella?
12: ¿Visteis el pijama o no visteis el
11: sí.
12: pijama? ¿Visteis
11: no, es
12: el pijama,
11: pijama,
12: verdad?
10: Sí.
11: No, es
10: sí.
11: un pijama. Sí. Voy a traer ese día. El día que me entre.
12: Vente vestida así un día.
14: Es que ahora se lleva el pantalón pijamero.
12: No, es que era un pijama.
11: No, era un pijama.
14: Se sí, lleva el tema pijama.
13: El pantalón que llevas en los sobacos y
11: no,
13: luego lo enrollas.
11: Era un conjunto con, como dice, pantalón y con lo de arriba, pero tú luego te pones unos tacones y es que un buen escote. Es que eso te queda.
13: Eso se utiliza mucho en Estados Unidos para bajar a almorzar.
10: Iba a decir, ¿con eso dónde vas? ¿A tirar la basura o a la discoteca?
12: A tirar la basura.
10: Al tardeo.
12: Y da gracias.
11: Y puedo ir a correr.
12: Que bajas así.
11: Es que voy a venir aquí un día
10: con el pijama.
12: Sí.
11: Que no es un pijama.
10: Yo qué sé, ha dicho pijama.
11: Si no entendéis de moda, no habráis la puta moda.
10: Ah, vale.
12: Venga, no le des la razón porque luego.
10: No,
11: mira,
12: la tenemos.
14: Quiero ver el pijama.
10: ¿Calmas o te calmas?
14: Quiero verlo.
12: Luego te lo enseño y verás que es un pijama.
10: Sí. ¿Te calmas o te calmas?
14: Te calmo o te calmo.
10: Bueno, total, entonces, ahí ya podemos ir practicando qué vestido le va a tocar hoy a Vero.
13: Va. Como todos los que le da a ella.
11: No la voy a volver a grabar. Porque ayer se me ocurrió, me dice, grábame. Nunca lo dije. Pero pensé,
10: venga,
11: bueno,
10: va.
11: Y la grabo y me dice, ay, quiero que me regale para mi cumpleaños tu libro. Y yo, ay, qué mono. Y dije, no, hola. Mentira. Y yo, ¿vale? Y yo con el móvil en la mano, ¿eh? Y dice, quiero una pala de pádel, porque no me has comprado nada. Quiero una pala de pádel de 250 euros y tirando abajo. Y yo,
10: toma.
12: Un momento.
11: En un momento me explotó la cabeza.
10: Sí,
11: y digo,
10: mucho.
11: 250 euros una pala.
12: Escuchad, mirad los vídeos y son veréis que lo que está contando no es real. Verlo. Claro. Es que encima está grabado.
10: Ya me extrañaba.
12: Verlo.
13: Que ella no ha entendido la separación que hiciste.
12: No.
13: Una pala de pádel, claro. Y 250 euros.
11: La que va a hacer es la de bienes.
13: Que son dos cosas.
11: Ahora cuando
13: son dos cosas
11: diferentes.
10: Claro.
11: Porque de mi salario no salen 250 palos.
10: Quiero una pala de pádel, claro, punto.
13: Y 250 euros.
10: Y 250 euros.
12: Pero ella quiere un bolso y quiere eso. ¿Y eso
11: es
12: que vale?
11: Un bolso.
10: Luis Putón.
12: Claro.
10: ¿No?
13: Ese que pesa 12 kilos.
14: Sí, ¿y cuánto vale el bolso, Laura?
11: Pero si es que el bolso 6, me lo voy a comprar yo. Si es que no se lo va a comprar.
14: 6.000 duros,
11: es
14: que... ¿vale el bolso?
10: 6.000 duros, mira.
14: ¿Y 6.000 duros vale el bolso? No.
11: A ver, pero una pala de pádel. Le dije que cocina o algo. Me enseña. Es que...
10: Pues no, se refrigera la mano.
11: Abajo,
14: es que es un juego de... Es un deporte de ricos, cariño. ¿Te gusta espija?
10: Hey.
12: Soy pijo rico.
10: Espija. ¿Quién la ha enseñado?
14: Es que el padre es de ricos.
10: ¿Quién la ha enseñado?
11: Ya estaba así enseñada. Yo la compré que ya sabía jugar a padre.
12: Soy yo.
11: Ya venía así, de serie.
10: ¿Sí?
11: Pero luego me
13: pues
11: dijo...
13: Pues entonces no te quejes, que sí, no hay derecho de evolución.
11: Pero luego entró a casa y me
12: así
11: dijo...
12: Me gusta,
13: que ya
12: gracias,
13: estaba así.
12: Gracias.
13: Que ya estaba así.
12: Gracias.
11: Pero lo mismo que sabía que jugaba a pádel, y muy bien, por cierto, lo mismo sabía que cuando entró en mi casa me dijo, ¿por qué pagan la luz? Si se puede pinchar. Y yo...
10: ¡Oh!
12: Es que soy un poco gitana rica.
14: ¿Sí? Ya.
12: Está ahí en la mesa.
13: Es como los Gypsy King.
12: Yo voy a, A mí me gusta ir al mercado a comprar cosillas de un euro.
13: Y si la afano meo.
10: Estás como yo. Soy trans económico.
14: Ah, claro, también claro. Es una.
10: Estoy encerrado en el cuerpo de un pobre, pero dentro me siento
12: rico.
10: Perito
12: rico. Claro. Es que pues lo
14: llevo. Sí, sí. Ay, sí. Me pasa igual.
10: ¿Ves?
13: Soy muy raro, en esta mesa yo me voy. Yo, aquí, esto de. ¿Cómo lo has dicho eso?
10: Un transeconómico.
13: Transeconómico.
10: Sí.
12: Ojo la palabra, ¿eh?
10: Sí. Sí.
14: Pobre por fuera y rico por dentro.
10: Correcto. Sí, sí, sí. Pero mucho, ¿eh? El pobre gana.
13: Yo soy al revés.
10: Sí. ¿Tú eres rico por fuera?
13: Yo no, yo soy rico por fuera.
11: Tú estás rico. Tú estás rico.
10: Ah, vale. Sí, eso sí.
13: Pero
10: sí.
13: Por dentro, pobrecito. Pobrecito.
10: Bueno, el segundo tema del día hoy, antes de dar paso al invitado, es ¿cuál sería la media que vosotros consideráis de tener relaciones sexuales durante el mes?
13: La M. A ver. Yo la M. La media, M.
10: La M.
13: Sí, yo soy M. A mí una M es la que me cabe.
10: ¿La M te vale?
13: Sí.
10: O sea, vosotros...
12: Yo lo que diga Laura.
10: Vosotros...
11: Más te vale.
10: Toma. Vosotros, nosotros en esta mesa consideraríamos, por ejemplo, que entre los 18 y los 29 años la media sería entre 8 y 12 veces.
14: Uy, yo veo muchísimo eso.
13: 8 y 12.
14: Yo estoy más cerca de los 29.
13: ¿Al año?
10: No, estamos aquí estamos hablando al mes. No.
13: Eso es poco.
10: Entre los 30 y los 39, entre 4 y 8. Entre los 40 y 49, entre 4. A partir de los 50, entre 1 y 3.
13: ¿Eso qué? ¿Que te la repartes entre 1 y 3?
10: Luego dicen que a partir de los 50 es un milagro.
12: Bueno, eso ya.
13: Eso no es cierto.
12: Vosotros, ¿no?
10: Sí.
11: ¿Es un milagro? Sí.
13: Eso no es cierto.
12: Nosotros podemos buscar a 20
10: años. No, ya simplemente que lo hagas. O sea, es un milagro.
11: Que lo propongas.
10: ¡Buah! No. Que lo propongas, dime.
13: ¿Pero en qué mundo vivimos vosotros?
11: No, yo estoy preguntando.
10: Yo estoy cogiendo una encuesta de internet.
11: Yo soy como los niños de 16.
14: ¿De dónde has sacado eso?
13: Yo estoy en mi primer noviazgo.
10: No, esto salía...
12: ¿Es una estadística real?
10: Sí, esto es real. Salía en un TikTok y digo, idea.
12: El TikTok es mentira.
14: El TikTok nunca miente.
12: El
14: TikTok nunca miente.
10: Luego me fui a 4 clínicas de estas de...
13: De inseminación artificial. Bueno, aquí...
10: ¿Cuántas pajillas se hace la gente al mes para traer el...? No. Me fui a documentos contrastados a la Universidad de Wisconsin y Alabama.
11: Siempre las mismas.
12: Sí, Alabama. Mira, esa de cada uno, tú... Sí.
10: Y de Oxford me parece que también me llevo otro.
13: Que ya te digo yo que no, que esa media es una mierda.
10: ¿Sí? Una media y un
14: calcetín. Pues yo lo veo mucho.
13: Nada, eso es una
12: ¿mucho?
13: Porquería.
12: ¿Mucho?
10: ¿Mucho? ¿Qué edad tienes?
12: ¿Con pareja o sin pareja?
13: A ver.
11: ¿Puedes empezar
14: yo lo veo bastante. O sea, ¿qué edad has dicho? La mía, a ver.
10: ¿La tuya cuál es?
12: La de 18, 20...
14: Entre 18 y...
10: 30. ¿Y 29?
14: No,
10: ¿eh? Entre 30 y 39.
14: Venga, a ver cuántos.
10: De 4 a 8.
12: ¿Al mes?
14: Yo lo veo bien.
12: ¿Al mes?
14: Y para mí alto.
10: Vamos, y eso ya
12: salió. Pues sobra oro.
14: Eres muy guarra, hija, porque vamos a otra cosa.
10: Yo estoy con él. Estoy en su edad.
11: Pues por eso luego buscáis...
14: Es que no, pero es que no...
10: Pasar de 4 es un milagro.
14: No sé.
12: Bueno.
14: ¿Será que saco poco?
12: Ella excede la media.
11: Mucho.
10: Totalmente.
14: Sí, pues, ¿no?
12: Sí que, uno diario, pues, si puede 3, el diario mejor.
10: Ella nos jode la media a los demás.
13: Eres de la mía. Sí, ahí.
11: No sé. Y aún así tengo todos los juguetes posibles del mundo. Porque por si acaso, no puede...
13: Llega un momento que es que se irrita. Bueno, pues nada.
12: A veces le digo que estoy cansada, pero no te preocupes.
10: Me ha dado un tirón.
11: Claro, siempre me dices, estoy reventada.
13: Una descarga.
11: Te va el brazo. Te va el brazo para darle un botón, suficiente.
12: Tengo brazo en una cosa, otro en otra.
11: Y alguna vez le he dicho, si no hace falta, solo con que me toques así... Ya, o sea, con que sienta que estoy con alguien, yo ya cierro los ojos y yo ya me invento la resta de la peli.
13: Pero el resto ya va.
14: Autosuficiente. ¿Cuentas?
11: Muchas intimidades cuento. Hombre. Nos vamos a casar.
12: También.
11: Si no, no me caso. También te lo digo. A ver. ¿Tú sabías cómo venía?
12: Si no cuentas las cosas, ¿no te casas?
11: No, que tú sabías cómo
10: venía. Por cierto, también he traído algo para vosotras. ¿Sabéis que la idea del matrimonio es para eso de que nació para toda la vida? Era cuando la expectativa de edad no superaba los 30 años.
13: Claro.
11: Que nosotros ahora nos casamos por un rato.
10: Vale.
12: Para mañana divorciarnos.
11: Para Hacienda y para un rato.
10: Para Hacienda.
14: Sobre todo para Hacienda. También que te ahorras. Hombre.
12: Claro.
10: Sí.
11: Y dos hijas y dos hijos, familia numerosa.
10: Claro.
12: Check.
11: A ver, ¿pensáis que nosotros nacimos ayer
12: y sabéis que viajamos? Aviones, trenes, aparatico.
10: Hombre.
14: Y la tarjeta del metro y todo.
12: Claro.
14: Todo.
12: ¿Eh? Es que
11: salía más a cuenta.
14: Es la de monoparental, ¿no? También va bien esa, ¿no?
11: No.
12: Sí.
11: Bueno, ah, esa no. No, yo soy monoparental y no sirve.
14: Esa no funciona. Ah,
12: no.
14: Vale.
10: Bueno, volviendo al tema de antes, os puedo decir que factores que determinan la frecuencia real y sexual sería la salud física y mental, el cansancio, el estrés, los medicamentos o los dolores crónicos afectan al deseo.
12: Sí.
14: Pues sí.
10: La comunicación en la pareja, la calidad del encuentro, el afecto y el acuerdo mutuo, importante más que la cantidad de veces.
12: Un momento, cuando ha dicho la comunicación de la pareja, o sea,
10: no existe.
12: No, es que no te ha
10: mirado,
12: aquí,
10: te ha mirado.
12: Pero mucho, ¿eh?
10: Sí, lo he visto.
12: Hostia.
10: O sea, yo estaba mirando así y digo, uy, va.
11: Es que te ha dado la coleta.
10: Sí.
12: Que esto no trata de nada matrimonial, ¿eh? Que tú eres un colaborador y yo soy otra, o sea. Una pantalla.
10: Ahí, no, mañana, la semana
12: que viene. No, que es peor.
10: Ah.
12: Porque encima me tiene de frente, no tiene ni que mover la cabeza.
11: Ahora aquí es uno.
12: No.
10: El tercero, estar en una relación de muchos años o la crianza de hijos modifica la disponibilidad de y el tiempo.
13: Eso sí.
12: Los hijos cansan.
13: Claro.
10: Los hijos te agotan y luego agotan. ya se te quitan
13: no,
10: la
13: pero
10: gana.
13: No por eso, porque incordian mucho, no tienen momento que...
10: Echa paya.
12: Son por culo.
10: Y vamos. Echa paya.
13: Eso no.
11: Pero
13: eso.
11: Mi duda es...
10: A ver.
11: Un momento, igual mi concepto
13: no, puedes estar...
11: no es el mismo. ¿No usáis el sexo para desconectar de toda esa mierda?
10: ¿Qué va? No. Me cojo la play, me cojo la play.
13: Toda esa mierda no les deja usar el sexo.
12: Claro, hay muchas veces que no se levanta la cosa porque estáis con la cabeza.
10: Totalmente.
11: Pero ellos, tú,
13: nosotros no.
11: Bueno,
10: correcto. A ellos,
14: no,
10: a nosotros
14: no tengo hijos, yo no puedo opinar.
13: Yo, mis hijas ya volaron hace un montón de tiempo. Yo no estoy en esa tesitura.
10: A mí no se me levanta.
13: Cosas a mí ya.
10: Directamente.
14: Bueno, venden cositas para levantar las cosas.
11: Claro.
12: La ha probado todo, no quiero.
10: ¿Eh?
11: Un cinturón.
10: De castidad me voy a poner.
12: No, hay un cinturón que se mete dentro de la cosa tuya así.
10: Ah, vale.
12: Y está
13: un prolongador, por si no llega.
10: Un alargador también.
13: Un alargador, que eso lo
10: dice. Un prolongador, un alargador y el cinturón. Me voy a comprar los tres.
13: Dice, hostia, pues mira.
12: Yo que cuando vamos a los centros estos.
11: Pues no hablar aquí como si esto fuera cervecería.
12: No, porque me ha dicho que yo no sabía, digo, perdón.
11: Claro, que hablamos de penes y ya todos nos volvemos locos.
10: Al final vais a tener que levantar la mano para que os dé paso.
11: Es que no se puede hablar de penes.
10: Yo
13: es una pena.
10: Yo
13: pero
10: pedí,
13: no se puede.
10: Yo pedí por AliExpress un aumentador de pene y me enviaron una lupa.
11: Eso te pasa por pedirlo donde
13: pero no. Pero es que además la lupa era muy pequeña. Es que era muy pequeña.
11: Bueno, porque sabían lo que tenía que mirar.
10: Claro, una pena. No era pene, era pena. Es que es lo que tiene esta cosa. Bueno, entonces, no lo veis claro. Aquí hay disparidad en el tema.
13: Bueno, no.
11: Yo, no hay disparidad porque aquí no. Ha dicho lo que diga yo. Así
10: sí.
11: Que...
10: Ah, sí, eso es verdad.
12: Pues ganamos.
13: Ya está.
10: Vale, bueno, pues nada, pues entonces este no vale para nada, mira.
13: A la vez,
10: ¿ves el guión para qué sirve?
13: Para
10: hacerlo. Porque
12: para eso mismo.
10: Vale. O sea, las encuestas que se han pasado en 1.800 parejas que entrevistaron en Oxford.
11: En Oxford.
13: Claro, pero
12: allí.
13: Es que allí no hacen nada, muy bien.
10: No, allí matan.
13: No hacen nada.
10: No, allí me da miedo porque matan a la gente. O sea, totalmente.
11: Pero tú piensas que todas las entrevistas, o sea, todos los estudios se hacen de allí. La gente está harta de que les pregunten.
10: Ah.
11: Ya contestan cosas mal.
10: Sí.
12: Para joder la encuesta.
14: Para liarla.
11: Claro, ya dice, ya lo digo para que se jodan las estadísticas.
13: Oh. Ahí está.
10: Bueno. Pues ya está. Vamos a dar paso a la entrevista.
13: ¡Pues se acabó!
10: Alex, como hoy empezaba la merced o ayer, ¿no? Me parece.
14: No, es hoy. No.
10: Hoy, ¿no?
12: Hoy.
10: Vale, pues bueno, pues entonces me parece que Alex nos tiene preparado un tema de Miki Núñez para que entrar en ambiente, porque estamos en ambiente festivo, hombre. Si está en Barcelona, está aquí al lado.
14: Sí,
10: esto es fiesta.
13: Ya.
10: Pues venga, dale caña, Alex.

0: ¿Qué pasa, coño?
1: Voy a hacer mi primer escape room y voy a presentaros a mi hermana, la Xenia PB. ¡Corre, ven! ¡La Xenia PB! Como Marta Díaz. Hemos venido a Aventurico para hacer el escape room, el secreto de la jungla, con Rochi, que no la ha presentado. ¿Para qué edad es esto?
2: De 9 hasta mi abuela.
1: Hasta los viejos pueden venir. ¿Va a costar mucho esto, Rocío?
2: La mental entre los 3 a lo mejor es mayor de 9.
1: Es de 5 años.
2: Pegué 16.
3: A mí me ha dicho Rosy que es muy difícil esto, ¿eh? Tengo aquí cosas por el bolsillo, no sé qué tengo. Tú me tienes cosas. Tú me la dando. Me intento. ¡Ay, Dios! ¿Qué hay ahí? Está súper negro esto. ¡Qué miedo, que está oscuro! A ver, Rocío. Rocío, por favor. Esto es un...
0: ¿Qué pasa, coño?
1: ¿Qué tal la mierda, tío? Creo que esto asusta, joder.
4: Ha llegado.
5: Pues bueno, esta tarde tenemos nada más y nada menos que la gran suerte de poder tener en el estudio a Edgar Padilla, más conocido popularmente como el chico de los durums.
6: Así es.
5: Y no es el de los durums de comer, sino porque dice que son...
6: Los durums, pero no por los durums de comer. Es que los durums vienen de las pesetas.
5: ¿Eh?
6: Pero mucha gente no lo sabe. Es hacer algo. O sea, no lo entiende. Dice, los durums... No, los durums es de los duros.
5: Sí.
6: De los duros. Tú sabes los duros, todos lo saben.
5: Sí, sí.
7: Pero yo no lo había pillado, ¿eh?
5: ¿Un duro?
7: No. Me siento como muy joven ahora mismo.
6: ¿Sí o no? Es broma.
7: Había pillado.
6: ¿En serio?
5: Yo lo he cogido al segundo vídeo.
6: Pero si digo los durums, ¿no te suena de duros?
8: Yo pensaba que era de kebab, como te he visto comer kebabs.
7: Sí, yo también.
6: Ah, pues
7: kebab es barato y...
6: Pues a mí me salió por eso, ¿no era por...?
7: ¿Ves? Que era muy listo.
5: ¡Ay! Pues yo lo pillé a la primera.
6: No, pues yo le sigo el
7: rollo a la gente. Porque eres de la del duro.
5: Por cierto, antes de continuar con la entrevista, os voy a decir que la encuesta de antes... La había publicado The Journal Social Psychology and Personality and Science. Ojo, no es de ayer ni de la mierda esa de Wisconsin.
8: Que nos da igual.
9: No tiene veracidad ninguna. Que la queda lo mismo.
8: Es que nos da igual.
5: La tenía, lo que pasa es que estaba en la otra página y no me he dado cuenta.
7: La puedes tirar.
5: Ahora podemos continuar.
8: Arruga, arruga.
5: Vamos a ver.
9: Dice, bueno, que un durum es igual a 5 pesetas.
5: Sí.
9: Ya está.
5: Bueno, pues tú no me des duros a 4 pesetas.
9: ¿Quién da duros a 4 pesetas?
7: Bueno, lo de los durums, sí, no me habían
5: dicho. Los durums. Vamos a ver.
9: Bueno, yo no.
7: Que igual hay gente que lo tendrías que aclarar, ¿eh?
6: No, pero hay gente que sí que lo sabe. No, hay gente. Aún sigo explicándolo. Yo no paro, porque hay gente que llega nueva. Entonces me dice, ¿los durums un kebab? Digo.
7: No. Así va a tener que
9: ¿Qué va a ser un kebab?
6: Que son los duros de toda la vida. Claro, toda la vida hay gente que es joven.
7: No, claro.
8: Claro, y los durums es durums.
6: Y los durums son durums. No saben ni qué es un duro ni nada.
7: Ya, ya.
6: No.
7: Bueno,
6: la vida
7: ahora ya, a
5: todos. Bueno, este señor era.
9: ¿Era?
5: Trabajaba en...
6: Bueno, soy.
5: Ah, bueno, perdón.
6: Yo sigo siendo sanitario. Que es
5: eso, decir, sí. Sigue siendo sanitario, pero bueno, ahora ya te has dedicado 100%.
6: Ahora me he lanzado a las redes sociales a ver qué pasa.
5: Venga.
6: Pero durante mucho tiempo pues he sido TECAE, auxiliar de enfermería. Uh-huh. Ahora ya no se dice así, se dice también TEC. Que así es que como cada día cambian los nombres, tech. Ya no sé el término. Pero sí, sí, me he dedicado a sanidad durante bastante tiempo. Sí. Pero bueno, muchas cosas. Yo soy polifacético. De todo, la verdad.
5: Muy bien, claro que sí.
8: Sí, sí.
6: La verdad es que sí.
7: ¿Y cuando empezaste así a notar que las redes se te iban de las manos? No, yo no cuando empezaste, porque yo creo que casi todos también empezamos en el COVID. ¿Cuándo ya dijiste, esto se me está yendo?
6: Bueno, a partir del año pasado, ya para septiembre, una cosa así, ya empezó la cosa como que tenía mucha carga de a lo mejor de ir a grabar cosas, de crear mucho más contenido, entonces se me complicaba con el horario del hospital. La realidad es que se pagaba, mejor se me pagaba hacer una publicidad que estar en el hospital. Desgraciadamente es así, porque da vergüenza que un trabajo como tan importante que es la sanidad, de cuidar de la gente, de los ancianos, de todo, paguen una mierda.
5: Sí.
6: Porque pagan una mierda y que me paguen más por hacer un vídeo. Pero es así, es la verdad. Entonces, al final, bueno, pues un añito y hasta hace, bueno, este verano, a principios de verano, fue cuando ya decidí que había llegado a un punto que era como insostenible así. Y que decidí lanzarme un poco por las redes sociales a ver qué pasa.
7: Era lo que te da más.
6: Sí, sí, no, claro, me está dando más durums las redes sociales.
5: Claro.
6: Y ¿qué? Bueno, pues ver.
9: Y mientras dure, durum.
6: Mientras dure, durums. Claro, es que es así.
9: Por supuesto. Bien. No, genial.
7: A mí me gustó mucho, ya te dije cuando te escribí, que yo ya te había visto. Pero era Vero la fan de, por favor, sí, sí. Edgar, por favor, tráeme a Edgar, por favor, tráeme a Edgar. Y además fuiste el primero a contestar, que te tengo que agradecer, que no solo el primero a contestar, sino el primero en decir, vale, me apunto y te apuntaste. O sea,
6: sí.
7: No os dejé estar en la primera porque me entrevisté a mí misma, pero... Sí.
6: No, a mí, gracias.
9: Eso es lo que tiene trabajar en la casa. No.
7: Pero me hacía mucha ilusión así, y te quiero agradecer que nos hayas dejado este, este trocito para nosotros.
6: Ay, me hace una ilusión que me hayas invitado a mí, porque ya a veces tampoco. No soy consciente todavía de que me está viendo mucha gente por las redes sociales, y ya a veces. Pues voy un poco así libremente y por la calle me saluda, no sé qué. Entonces a mí estar aquí en la radio ya me parece... Yo estoy como... Bueno, tú me has visto antes. ¿Dónde estoy? ¡Qué vergüenza! No sé qué. Estoy como desubicado un poco.
7: ¿La primera vez que te saludó alguien por la calle?
6: Uf.
7: Es... Porque esa te acuerdas, siempre te acuerdas la primera.
6: Sí, es que me acuerdo, pero es que están pasando cosas muy random. Porque ayer paró... fui a Barcelona ayer, paró un taxi en medio de la Gran Vía. Me dijo, es de los Durum. Se bajó, se hizo una foto conmigo y se volvió a subir al taxi.
5: Coño.
6: Te lo juro, de verdad que había. Bueno, había más gente ahí delante, se quedaron flipando y yo me quedé un poco. Ah, claro, es que. Estaba haciendo cola para entrar a un evento que fuimos de Cupra y tal, y había más gente. Entonces se bajó, se hizo una foto, se me dio un abrazo y se fue. Yo me quedé como. Claro, vale. Te quedas ahí como, claro, vale. Claro, es que te quedas. Es raro, son situaciones raras. Y aún. Sí que lo llevo bien, pero es raro que te salude.
7: Se te hace todavía un poco raro.
6: Sí, pero a mí me encanta que me saluden.
7: ¿Dónde es el sitio que dices, si yo voy allí es como que estoy vendido a que me va a conocer todo Dios?
6: A ver, bueno, mi barrio. A ver, Santa Coloma me conoce mucha gente. Sí. Santa Coloma tira mucho, Santa Coloma, Badalona, de ahí tengo muchos seguidores, pero de todos lados, ¿eh? Porque este verano fui a Conil y también, o sea, en los bares, no sé qué. Pero que no soy consciente, te lo digo de verdad, que a veces hablo y digo cosas a lo loco, pensando que no me está viendo nadie. Y sí que me está viendo gente. Pero bueno, esa es mi magia.
7: ¿Cuántos seguidores tienes ahora?
6: Ahora ya tengo 127.000. Pero ha costado, esto no ha llegado de un día para otro, ¿eh? Han sido, bueno, muchos vídeos virales hablando del tema del dinero, de los Durums, que esto enganchó mucho a la gente porque en principio mi contenido iba sobre no llegar a fin de mes. Ajá. Uh-huh. Uh-huh. Porque era una realidad que me estaba pasando a mí, que le pasa a mucha gente.
9: Mucha gente.
6: Entonces yo me lo tomé un poco como en plan de cachondeo, con humor, así un poco... Bueno, sí, con humor, pues me tomaba como era llegar a fin de mes, que estaba buscando cosas en la nevera, que no sé
8: el
6: qué.
8: El confinamiento económico.
6: Entonces me inventé ahí unos términos, ya que yo pues relanzó mi carrera artística.
5: Lo del confinamiento económico no es ni más ni menos lo que nos pasa a mucha gente. O sea, tú llegas hoy, mañana, el día 24 o 25 de mes, no. Y dices...
6: He hecho un vídeo hoy anunciando que había confinamiento económico, porque yo siempre... Ya no los hago tan a menudo, pero cuando llega fin de mes siempre lo hago. Uh-huh. Entonces, hoy lo he hecho y hay mucha gente que me ha puesto que lleva desde el día 10, sí. Desde el día 5.
5: En septiembre.
6: Sí, es increíble, es duro. Porque es la realidad de muchas personas, por desgracia. Sí.
5: Lamentablemente es así.
7: Y yo entonces entiendo que también te escriben muchísimo por DM, debes estar mucha gente que te cuenta su historia.
6: Sí, muchísima gente, bueno, que tiene y que la alegra, que o sea, que la alegra. Que
8: se mira, que le saca una sonrisa, ¿no? Se día,
6: que sí. No sé qué dice, mira, menos de la desgracia pues nos reímos, pero igual que se ríen, ahora mismo sí que tengo muchos haters por hacer esto, ¿eh?
8: También. Eso te iba a preguntar yo ahora
6: te lo digo.
8: Tema haters.
6: Ahora tengo más haters. Antes, como sabían que no me dedicaba a jugar a las redes, que no soy rico, lo voy a decir.
7: Espérate, que no me...
6: Lo voy a decir, porque se piensa que soy rico. Se pensaban, bueno, como ya he dicho que me dedico a las redes, ya no se lo toman como en serio, como sí, que sí. Estoy engañando.
8: Como que ahora ya es...
6: Como que les estoy engañando.
8: Como todos, ¿no?
9: Porque ahora es un negocio.
6: Claro. Ahora es un negocio.
9: Antes era algo muy natural, muy bien.
6: Y ahora
9: lo enfocan como si tú estuvieses montando un negocio.
6: Un negocio de eso, sí.
8: ¿Quién es la persona más conocida que has conocido en el mundito este? Ahora mismo.
6: Ahora mismo, más conocida. A ver, más conocida, pero de así te saludame un momentito que tampoco.
8: Sí, claro.
6: A Lola Lolita, así la más conocida, que tampoco. Que tampoco.
8: Bueno, pero. Ya tampoco, ya te mueves.
7: Bueno, sí, pero.
6: Una niñata.
7: Que sí. Pero que
5: de unido. Laura Sales.
7: Sí.
8: Esa, no, pero ya se mueve en un mundo ya con el alto standing.
7: Exacto, o sea, es lo que te estoy diciendo, que no
8: vas por
7: mucho
8: el buen camino.
7: Influencer que se dedica a esto.
8: Llega ahí, ¿eh?
7: Llega allí.
8: Claro. Sí.
6: No, bueno, yo es que yo... Bueno,
7: digo, igual es que necesitas que te digamos que seas más consciente.
6: Porque yo es que yo el año pasado fui... Bueno, cuando fui a lo de los premios Sidor, lo que tampoco es nada del otro mundo, pero lié una zapatilla hasta que flipas porque quería ir. Y lié. lié una que no ve, yo quería ir por mi huevo, que quería ir a los premios Ídolo para, bueno, pues para conocer allí a la gente y tal, para hacer contenido.
7: Sí.
6: Porque yo me fui con un micro y allí estuve entrevistando como a los influencers por allí, pues para sacar chicha. Y les decía cosas y eso. Y fue una experiencia chula. Ahí fue ya también como un despegue también, al aparecer allí, que te ven las marcas, que te ven no sé qué. Entonces, bueno. Y al final, curiosamente, he acabado en la agencia de Dulceida.
7: Que no sé, mal.
6: Que no sé, mira, cosas del destino. O sea, porque eso lo hace Dulceida, los premios Ídolo, y por cosas de la vida, que yo no lo he buscado. Bueno, me buscaron ellos.
8: Si te han llamado a la puerta, por algo será.
6: Sí, pero que es curioso. No sé.
7: Y eso, el paso de que te llamen, o sea, de ser una persona corriente, vamos a decir.
5: De comer
7: corriente
5: durum, grabando. ¿Comer durums?
7: No, da igual. Incluso yo voy a coger aquí a todas las personas, tanto las que les cuesta llegar a final de mes como las que no. Gente que podemos grabar un vídeo, que se te da mejor, que
6: pero
7: tenga más seguidores.
6: Buenos números, ¿eh?
7: Sí, pero yo no me dedico a esto, o sea, ni ganas. No. Yo no. Pero me refiero, la gente que, da igual, como yo, como Vero, como cual, vosotros no, pues no, porque no tenéis Instagram, pero el día que lo hagáis, una persona como dirían ellos normales, porque ahora como que los influencers sois como otra categoría de personas.
6: Ay, bueno.
7: Ese paso, ese cambio, joder, se me ha ido la puta pregunta.
8: Sí,
7: pues,
8: está liando como una
5: peonza.
8: Papeleta.
6: Has patinado.
7: Pues era muy buena.
8: Pues ahora luego saldrá, seguro.
9: Sí, porque hay otra corriente totalmente contraria a esa.
5: Este chico fue a Brasil.
9: Que es...
6: Sí.
5: Fue a Brasil, ¿eh? Cruzó el charco ya, ¿eh?
6: Ay, pero esto no lo podemos hablar, ¿eh?
7: Pues
6: no,
7: pues no lo dices.
5: Pues entonces...
6: O sea, puedo decir...
9: Oye, pues
6: no
9: fue.
6: O sea, sí puedo decir... Sí puedo decir que se ha grabado... No sé si lo puedo decir, eso sí, no pasa nada. Es que a ver si me van a denunciar.
8: Ah.
6: He grabado un reality que sí que ya está metido el tráiler para Antena 3, que salgo yo, entonces evidentemente...
8: Pero está en tus redes, ese es el que sale en tus redes, ¿no?
6: Entonces se grabó en Brasil y es un nuevo reality que van a hacer parecido al juego del calamar.
7: Qué guay.
6: De pruebas y demás.
5: Que era la isla de las tentaciones.
6: No, ahí no. De momento no me han llamado.
5: Te tentó el calamar.
6: Pero no sé cómo acabaría yo la isla de las tentaciones.
7: Bueno, te iba a preguntar, que ya me acordaba la pregunta, porque era buena, ya ha vuelto. ¿Cómo sientes? Porque, a ver, te pueden escribir mucha gente que te quiere representar, tal cual, lo sé, y por escrito cualquiera se hace pasar por quien sea. Pero cuando tú recibes ese mensaje de la agencia de Dulceida, ni más ni menos, porque hablamos de la top de las tops.
8: Del top.
7: Yo creo que la inventora de la palabra influencer,
6: lleva,
7: ¿eh?
6: Sí, lleva mucho tiempo. A ver. Siempre me he llevado yo las redes. Siempre lo he llevado yo y anteriormente también un chico me ayudaba. Lo llevaba yo. Entonces, bueno, al final yo contesto los mensajes para mandar los presupuestos de la publicidad y todas las historias estas. Claro, llega un momento que sí que te hace ilusión, que estás buscando como agencias. A mí me escribían agencias normales, o sea, sin nombre, pero sí que es verdad que cuando me escribió la madre de Dulceida, que Ana, que me escribió un mensaje y luego me llamó por teléfono y iba conmigo, pues a ver, sí que es verdad que yo dije, hostia, a ver, que esto va en serio. O sea, dije, a ver, si se han fijado en mí, es porque están viendo algo. Hay potencial, hay un algo que quieren ellos explotar, porque evidentemente esto es 50-50, o sea... Claro. Quieren sacar dinero, entonces ahí pues sí que me vino un poco más arriba, la verdad. Pero bueno, que esto tampoco significa nada, que al final también depende mucho de mí y del perfil de mí. O sea, ellos pueden trabajar, pero si yo no sigo rindiendo por números, porque al final somos un contenido, eso nos está consumiendo.
7: Sí, que hay mucha gente, pero...
6: Y hay muchísima gente.
7: Olín, que tienes... Que esto es como cuando te fichan los del fútbol. Venga, vamos a hablar para que lo entendáis.
6: Bueno, sí. Bueno,
7: y que te ficha un Barça. No es lo mismo que te ficha un Barça que...
6: Hombre,
7: ahora lo voy a liar yo. Sí, que no, el Rubí.
5: No. Ay, por ejemplo.
6: Tienen acceso a campañas que yo a lo mejor no podía...
8: Es importante, claro.
7: A ver.
8: Y con marcas muy top.
6: Más grandes. Claro. Entonces, claro, yo antes pues grababa para un restaurante y ahora ese allá son pues cosas... La idea, que sea más grande.
7: Claro. Y el presupuesto es más grande.
6: Es más grande.
7: Entonces, bueno, es que al final no dejas de hacer un anuncio. Y estás promocionando a mucha gente.
6: Te está viendo gente. Entonces sí que es verdad que ahora hay mucho en contra de los influencers, de la imagen, de tal. Pero sí que es cierto que todo se mueve por las redes sociales. Entonces tú vas a un sitio porque tú has visto un restaurante, porque tú has visto una camiseta o por lo que sea. Entonces ahora mismo, a día de hoy, así funciona la publicidad. O sea... La tele casi no se ve. Entonces la publicidad por la tele
7: es muy poca.
6: Lo consumimos todo por las redes sociales.
7: Sí,
6: entonces,
7: sí. Tal cual. Y además rápido, es una realidad, rápido.
6: Y no sabemos, no sé si durará un año o dos o tres, pero bueno.
7: O se va a adaptar, va a cambiar.
6: No sé,
9: yo creo que cambiará, ¿eh? No quiero ser pájaro de mal agüero, pero esto cambiará.
5: Todo evoluciona.
9: Ahora se están echando muy encima de precisamente los influencers, no como tú, ni mucho menos, sino como los que se han ido a Andorra para
6: evadir impuestos.
7: Yo no le pondría la palabra no. influencer. No.
8: Aún no.
7: Son youtubers.
9: Bueno, pero son...
7: Ya, pero hay una... Es muy diferente.
8: Bueno, son streamers.
7: Los streamers y youtubers no es un tipo de contenido de influencer.
9: Todo lo que vosotros tenéis a nivel profesional, me parece genial que lo tengáis todo al dedillo, pero el de a pie no sabe distinguir entre un youtuber, un influencer o un streamer.
7: Pero sí lo sabe. No. Mi hijo, por ejemplo, que es el que consume,
8: bueno,
7: sí.
8: pero tu hijo tiene,
7: él te lo dice. Yo a influencers no sigo. O sea, es como, esto va conmigo. Pero yo todos los youtubers,
5: todos los conozco.
7: Que son los que hacen los juegos, y esos cobran de YouTube.
5: Sí.
7: La barbaridad que nos habrá lo de influencers. Eso no tiene nada que ver.
6: Es que yo he empezado ahora con el YouTube. Yo he empezado con el YouTube porque me han dicho que eso era una fuente de ingresos muy fuerte.
7: Es la más fuerte.
6: Es la más fuerte porque al final no dependes de una marca. El YouTube te paga por subir contenido. Entonces tú tienes que llegar a unos requisitos mínimos. Una vez que has llegado a esos requisitos, por vídeo te meten la publicidad que ellos quieren.
9: ¿Ellos quieren?
6: En tus vídeos. Y entonces tú, a ti te pagan por eso.
9: Cada vez que sale tu vídeo.
6: Entonces, esa gente gana muchísimo dinero.
7: Muchísimo. Pero por eso son más casi que los influencers.
6: Más que los influencers, porque no cobran por campaña, cobran por vídeo. O sea, mucho.
7: Lo que pasa que como una promoción de un producto, a lo mejor están hablando y sale aquí algo, ya está.
6: Lo que pasa que como no están tan expuestos al final,
7: exacto,
6: no creo que se den tanto, o sea, no se les cae tanto encima, pero está haciendo lo mismo porque al final está haciendo un vídeo que tú lo estás viendo y le están pagando por hacer eso.
7: A ver, la famosa pelea esta que vi contigo, pero eso es
8: Twitch.
7: Sí, pero da igual, al final los que salen ahí
5: son de YouTube.
7: La mayoría son de YouTube.
8: Son youtubers casi todos.
5: Pero no nos engañemos, o sea, son youtubers que están retransmitiendo cómo juegan a un juego.
7: Sí.
6: Sí, pero que a lo mejor el juego también se ha pagado.
7: Claro, es que todo es.
8: Es que es mundial.
5: Ya.
6: Es que esto es
5: brutal. No, es brutal.
8: Es mundial.
5: O sea, estás jugando un juego y yo estoy viendo cómo juegas. ¿Qué dices? Pero, tío,
7: lo que siempre hemos odiado los hermanos pequeños. Porque yo mis hijos no cuando me decían. Claro. ¿Pero qué miras en YouTube? Yo, como madre responsable, diciendo, pues están viendo porno mis hijos. No, están viendo cómo un tío juega. Digo,
5: sí.
7: Lo que toda la vida he odiado, de ver a mi hermano jugar que no me dejaba jugar, mis hijos lo consumen.
9: Claro. Sí.
7: Es impresionante. Luego se pelean. Es que no me deja la consola. Digo, pues ponte a mirar. Lo mismo que haces cuando miras, es que no es tan bueno, no retransmite.
5: Que te pidas. Sí, sí, eso.
7: Pero son contenidos diferentes, parece que sea lo mismo.
6: Son variantes diferentes, pero bueno. Pero entiendo que la gente que no entienda, pues.
9: Sí, lo mezcla todo.
6: Lo mezcla.
5: Entonces, a relación de esto, ¿tu madre qué dijo cuando tú le dijiste que voy a dejar de ser?
6: No, a ver.
5: Se acabó, no trabajo más, me voy a dedicar a esto.
6: Yo llevo tiempo ya dedicándome a las redes, al principio era como un plan de cachondeo. Pues yo me iba, me grababa mis vídeos y tal. A veces me venía ella a grabar o mi hermana tal. Pero claro, cuando llega un momento que lo que estás cobrando es que es así, que es una realidad. Es un sueldo.
9: Es superior a lo que estás ganando.
6: Es un sueldo. Entonces, claro, cuando tú eso lo ves físicamente, lo ves por tus ojos, pues mi madre encantada que te diga.
7: Bueno, es lo que hablábamos antes.
6: O sea, me dijo,
7: antes.
6: Lánzate y prueba. Es que siempre hay tiempo de volver a un hospital. Siempre habrá tiempo de cobrar 1.000 euros.
9: Si enfermos va a haber siempre.
6: Siempre.
7: Claro.
6: O sea,
7: no, y si tú como enfermero, como te... No sé qué...
6: Te cae.
9: Te cae bien o te cae mal, da igual.
7: Bueno, cobraras bien.
6: Si tú cobraras bien, yo no...
9: Claro.
6: Es que todo esto empezó porque estaba mal. O sea, porque no faltaba dinero.
9: No llegaba a final de mes. Tenía confinamiento.
6: Es que todo esto empezó porque quería un extra. Y yo vi que la gente se ganaba dinero por hacer vídeos. Y dije, pues
8: yo también.
6: Entonces empecé a hacer vídeos, y luego ya dije, uy, pues me están pagando.
7: Claro.
6: Uy, pues no sé. Uy, pues vaya, ¿eh? Uy, pues este mes he cobrado más que por un vídeo más que en el hospital.
5: Claro.
6: Uy, pues este mes es que he cobrado como 3 veces. Ahí tampoco me quiero meter aquí unos mocos que la gente se piensa que soy rico, pero a comparación con lo que se paga normal.
8: Pero te cuesta un mes, igual en un vídeo, ya lo ganas.
6: Claro. Entonces, bueno, pues hay veces que hay cosas en la vida que hay que apostar y...
8: Pues claro que sí.
6: Pues veremos qué pasa.
7: Pues muy bien.
9: Hay que probar.
7: Y a quien no le guste, mira, lo mismo que hiciste tú por querer generar un extra, que yo se lo he explicado 1000 veces, yo en redes lo que he acabado ingresando, porque hay veces he dicho, venga va, yo lo dono. Pero la gente me dice, es que ¿por qué lo donas y por qué no te lo quedas? Podría hacerlo. Es que es decisión mía, pero porque de mi dinero yo ya donaba. Entonces yo ahora de mi dinero no dono y dono del dinero que me dan las redes.
6: Es como dinero que fuese
7: claro,
6: ti regalado.
7: Exacto, pero es que yo entendería perfectamente que a la gente que le entra ese dinero diga, a ver, vamos a ver, si esto me está generando este tipo de beneficio, ¿por qué lo voy a desaprovechar? Si es que ya hay un esfuerzo detrás. Porque no nos olvidemos, el que tiene la cámara delante todos los días eres tú, soy yo, Los otros no, los otros tienen un mal día y están allí y nadie les pregunta. Cuando has hecho una opinión, nadie se les echa encima, no los insultan. Todo eso no se está expuesto.
6: Tiene el lado bueno y el lado malo.
7: Claro, entonces, tú cobras, pero que no viene porque sí. Que un día dijiste, me voy a crear una cuenta y dijeron, mira tú, toma, 1,000 pavos. No,
6: esto viene con
8: tu trabajo.
6: Mucho claro, contenido, mucha trabajo, historia y mucho subido.
7: Y mucha exposición.
6: Y mucha exposición.
8: Y yo lo veo de la parte de ella, que se expone ella, pero yo estoy como detrás y es muchas horas, es mucho trabajo.
6: Pero claro, es mucho esfuerzo. La gente ve un vídeo de un minuto y eso no se graba en un minuto.
5: Esto lo ha grabado en un momento.
8: Y se piensan que solo haciendo eso ya son. Es una idea, es un guión, es plasmarlo. Vamos a hacer esto, vamos a hacerlo, y editarlo.
6: Y ahora ya estoy con lo de YouTube. Te cagan las patas. Yo me he llegado a poner un día entero para hacer un vídeo. O sea, que sí que es verdad que luego dices, te van a pagar por eso, sí, pero es que no es hacer un vídeo y ya está. Hay que hacer el día entero ahí.
8: Sí, que no es. Sí.
5: Y contenido diario.
6: Aparte de tu contenido de, o sea, yo estoy con el vídeo preparando el vídeo, grabándome cosas para que se vaya viendo en mis redes sociales. Claro, tú no puedes desaparecer.
5: Claro.
6: Porque yo no puedo desaparecer en plan, digo, ahora no subo nada hasta dos
7: solo
6: días.
7: Solo que tu contenido sea un anuncio.
6: No, tú tienes que generar tu contenido orgánico. Más, más el anuncio. Claro, es que si no, no cuela tampoco. A ver, es que esto es así.
8: Y esto es 24 horas, ojo,
5: Dale la última pregunta que nos vamos a escuchar al Samix de las Arts. Va.
7: ¿Cómo tienes ese cuerpazo?
6: Bueno, la verdad,
5: se lo iba a preguntar yo, pero que no quería quedar mal.
7: Te has preguntado que está mi mujer delante. Es que cuando puse la foto dije.
5: Bueno, madre mía. Porque yo
7: espero que venga con camiseta.
5: Te digo una cosa, así comiendo del Mercadona no creo.
6: No, yo me cuido desde siempre. La verdad que siempre he intentado mantenerme la dieta y el gimnasio, entonces. Yo tampoco me veo tan bien, me veo normal. O sea, me veo.
5: Sácale el vídeo ese que sale con el agua con el bañador
8: ahí
5: pequeño.
8: Ahí lo tienes, ahí detrás.
6: Pero no, ese no. Hablando que estaba ahí estábamos muy definido, que ahora no estoy así, ahora me he comido 4 bollicaos y no estoy así.
8: Pero
6: sí está ahí abajo.
5: ¿Qué 4 bollicaos
7: arriba?
5: A ver, espérate a ver qué 4 bollicaos ha comido. Que luego habla de que no tiene sexo. Míralo.
6: No.
5: Y yo he visto un vídeo que sale del agua de una piscina o de no sé dónde es, de con una escalera y el con el bañador es así.
6: Sí. Bueno, es que esto me está haciendo oportunidades de hacer cosas que.
8: Bueno, pero. Que nunca hacemos todas. No te quites de ni una.
6: ¿Eh? No.
5: Bueno, pues nos ha alegrado tenerte con nosotros este ratito. No te vayas, te invitamos a que te quedes aquí hasta el final del programa.
6: Gracias.
5: Creo que ya te has soltado un poco y ahora estás ya más tranquilo.
6: Sí.
5: Con lo cual, pues nada, sigue con nosotros, no te vayas. Ha sido un placer tenerte con nosotros.
6: Gracias.
5: Y ahora vamos a escuchar al Samix de las Arts, que también están en la Merced para este fin de semana.

0: programa y seguimos con unas recomendaciones que tenemos, como hayamos empezado hace tiempo, de las películas que podemos ver durante la semana en Netflix, Amazon, Movistar y alguna que otra más, pero yo no tengo otras plataformas. Entonces, la primera que vamos a recomendar esta semana, que a mí me ha encantado, es la segunda temporada de Gentleman. Del Guy Ritchie.
1: El otro día la vimos.
0: ¿Y qué?
1: Es que nos da miedo, porque es que claro, que es
2: por ahora.
1: Es que ojo, que lo decís vosotros. Entonces es como.
0: ¡Oh!
3: ¿Cuál es?
1: ¿El
3: Gentleman?
0: Sí.
3: ¿Cuál es?
2: ¿Es de miedo?
1: Una.
0: No.
3: ¿Pero la hemos visto?
1: No.
3: Ah.
1: Que te dije, esta han dicho para verla.
0: Mira, pol, dijiste, por favor, Alex, ponle el tráiler que esto
2: sí que es mala.
0: Que la tiene.
2: Ah, vale.
0: No se fía de nosotros. Es que no se fía de nosotros.
3: Ahora lo he entendido.
1: Es que había muchas.
0: Sí, ponlo, Alex, ponlo, ya verás. Espectacular.
4: Hace 400 años, esta propiedad llegaba hasta donde alcanzaba la vista. Quiero recuperarla toda.
5: Sé lo que pretendes. Me estás sobornando con la esperanza de que apoye la despenalización de la marihuana.
4: Nadie conoce el negocio mejor que nosotros.
5: El duque está evolucionando.
6: ¿Y si se convierte en algo volátil?
5: Lo necesitamos. Y él a nosotros. Está destinado a reinar. A forjar su propio camino. Aléjese de Bobby Glass.
4: Se trata de poder sobrevivir.
6: Oh.
5: No. No.
6: ¿Qué pasa? ¿No tienes... ¿Debo recordarte tu posición en la jerarquía?
4: Soy capitán. Sé cómo dar órdenes.
7: Tienes toda mi atención.
6: Ten cuidado, Eddie.
4: Cuidado con tus ten cuidado, Susan.
5: ¡Esta víbora! ¡No vuelvas a hablarme de esa forma!
8: Voy a tener una erección.
9: Esa es la respuesta apropiada, señor. Este viaje parece tener un coste muy alto.
0: Bueno, a ver si nos aclaramos. ¿La habéis visto? ¿No la habéis visto?
3: Esto es lo más largo claro que muchos vídeos de los que pagan, ¿eh?
2: Esto no es un tráiler, esto es una película, no me fastidies.
3: No, no la hemos visto, no.
1: No, yo juraría que no.
3: La veremos, puede ser.
0: Sí, había una en Netflix que era Ámsterdam.
3: Que yo me ha parecido que era la misma.
1: Es esa la que dice el tío.
3: El concepto es el mismo.
1: Pero era, original, que era el tío que manejaba todo, porque claro, teníamos no sé cuántos clubes.
0: Sí, ahora no me sale. Sí,
3: es
0: esa.
3: Exacto,
0: era.
3: Esa.
1: Pues esa no es esa.
0: No, esa
3: pues
0: no es
3: para
0: esa.
3: Para que me parezcan igual.
0: Ahora no me sale, pero vale, sí. Esta es la segunda temporada de Gentleman. Que es una versión de la película que hacía el Matthew McConaughey, que el director era Guy Ritchie.
1: A mí me hablas de eso y es como si me hablas de...
3: Yo solo he escuchado, ¿sabes? Cómo lo has pronunciado, pero...
10: Yo también.
3: Me ha dado toque.
2: El Matthew McConaughey.
10: A la mierda.
1: Guy Ritchie.
0: Ah, me da igual. Total, que eso es una adaptación de una serie. Y a ver, está triunfando.
2: Pero sepa reírse.
1: La que sí que es buena, de aquí al igual me adelanto, ¿eh?
0: Sí.
1: Gracias Equipo.
0: Sí.
1: Es una española.
10: Me ha encantado.
1: ¿A que sí?
10: Me ha gustado.
1: Es muy guay.
10: Me ha gustado.
0: Esa es la segunda, que también tiene el tráiler. Y bueno, a ver, es una película española.
3: Española.
1: Pero aquí lo más curioso, y esto es una realidad, que Laura y Domingo...
3: Acaya.
1: Es real, es real.
10: Es una persona.
1: Solo es que es real en,
3: no,
1: en la empresa.
3: Trabajo.
10: Ah, existe.
3: Yo soy de recursos humanos
1: los mismos,
3: y Domingo...
1: Y además son los mismos personajes,
0: sí.
1: Los mismos textos de trabajo. Yo
3: ¿Quién gana? ¿Quién
1: lo
3: gana?
1: Han hecho para ti.
3: Laura, la de recursos humanos.
1: Digo, lo han hecho
10: no,
1: para
10: pero está
1: ti.
10: Muy chula la película.
1: Sí, sí, está muy guay. Muy
10: mira,
1: guay.
10: Alex, Verdú también.
0: Sí, de Unido, hace de jefadura.
10: Sí.
0: Ponnos el tráiler, va.
11: Hola.
12: ¿Qué haces aquí?
11: ¿Vuelvo hoy?
12: No, no, pero ya mañana.
11: Tengo una cosita que contar.
12: Señores, se acabó la fiesta, ¿eh?
11: El team building de este año.
13: Bienvenidos a Biches del Morrazo, donde hay más vacas que habitantes.
12: Madre mía, el cutrerío.
11: Vamos a ordeñar vacas.
12: ¿Tú sabes ese churrasquito cómo está?
11: Patético. Todo el mundo tiene gatos y nadie tiene hijos, excepto Olga.
14: Papá, tiene un pozo de
15: carbón militar.
16: ¿Dónde quieres clavar?
15: ¿Ecoturismo sostenible?
17: ¿Tú sabes lo que es la dictadura Walker?
11: Empezamos una nueva etapa.

0: todos vais a estar en la compañía.
1: ¿Entonces sí va a haber despidos?
2: Que me acabo de comprar un Tesla.
3: Con tu sueldo.
0: ¿Pensabas que me había vuelto una blanda? ¿Una madre?
4: ¿Soy un mito sexual?
2: Sí.
5: No le preguntaste los pronombres.
6: Yo tengo cero problemas con los bipolares.
7: ¡Ahí os quedáis! ¡Walker!
3: Lo veo más motivado.
8: ¿Pero para qué tienen tickets restaurantes si coméis siempre de tupper?
9: ¡Pero blanquear, como hace todo el mundo!
10: Despilamos y por mi cuenta nueva.
0: Salir fuera en cada prueba y pisar cuellos.
3: Metafóricamente.
0: ¿O no?
2: ¿Pero estás de coña?
11: 3, 2, 1, cheese.
6: Vamos a la calle, compañeras.
0: Lo importante es el equipo.
12: Aquí sí que hay mayoría que os ha gustado.
13: Sí. Es la típica peli que te pones para dormir y no duermes.
12: Y no te duermes. Sí.
14: Vale, ya. Mola.
12: Pero bueno, es el equipo de una empresa en el cual pues se juega en su futuro. Dentro de una competición de...
13: un team building de esos de lo que hacen las empresas más grandes. Y claro, aquí como que no es una gran empresa porque tampoco son 30 o 40 personas y es gracioso porque piensas, a mí que no me lo hagan.
12: Bueno, y mi última recomendación de la semana, ya no nos da más tiempo, es El Club Gastronómico, que está en Netflix. Es una serie sueca o noruega o no sé qué es. Y bueno,
14: pero yo lo recomiendo.
12: Lo que sea. A mí me gusta. Son 8 capítulos, se llevan bien. Y la verdad es que hay un lío amoroso y un lío entre 3 o 4 familias que se entrelazan unos con otros. Ponle, dale caña, Torete.
0: ¿Qué es lo que quería contarnos?
15: Todo. Queríamos irnos de la ciudad. La ubicación era increíble.
16: Aquí de noche no se oye un alma.
15: Sí.
0: ¿Quiénes son estos?
15: A veces conoces a gente y esa nueva amistad es como estar enamorada. Vivíamos en nuestra burbuja. Nos gustaba todo de los demás. Nos sentíamos seguros.
16: Creo que es la hora de un fiestorro.
15: ¿Cómo es que tus amigos tienen tanto dinero?
17: Ya, sí, ya.
15: Todos tenemos secretos, ¿no?
18: ¿El tal Ever va a ser un problema?
0: ¿Por qué actuaba Haneke de forma tan sospechosa?
12: Bueno, pues eso, son 3 o 4 familias que manejan dinero, una sí, otra no.
13: Spoiler, no digas el final.
12: Y no, al salir en el primer capítulo muere uno.
14: Una gana.
13: Ya ha tardado.
12: Y a partir de ahí, pues salen los entresijos que tienen liados unos con otros.
13: Vaya.
12: Pero con eso llegamos al final del programa y lamentablemente pues tenemos que despedirnos.
13: Qué pena. Cada vez va más rápido.
12: Sí, cada vez el tiempo corre más.
14: Al final, mira que yo no quería, pero le tendré que dar la razón al otro.
12: ¿A quién? Que todo lo que pasa por aquí...
14: No,
13: lo de las 2 horas.
14: Lo de las 2 horas, de las narices.
12: Calla, claro, a ver,
13: hoy está espeso, no le digas esto así.
14: Hoy no, dejarlo hoy.
12: Grego, gracias por estar con nosotros en el código Murphy. Sí. Te esperamos la semana que viene. ¿Ves que hoy estoy lento.
13: Sí, ya.
12: Vero, gracias por estar con nosotros.
19: Gracias.
12: Laura, gracias por venir. Edgar, ha sido un placer tenerte entre nosotros. Espero que solo de aquí ya seas para arriba.
14: Bueno, y que lo haya pasado bien dentro de lo que cabe.
12: Y que lo haya pasado bien. Bueno, venía sudando y yo creo que se la ha pasado.
14: Sí, aparte,
12: que le hemos subido el aire, pero sí. Alex, gracias por estar con nosotros. Un saludo y simplemente recordaros una cosa. Puedes escuchar los programas en directo en la radio rubí.es o en el 99.7 de la FM, que los jueves salimos los Murphys de 7 a 8. Y con eso hasta la semana que viene.
14: No puedo salir antes.
12: Adiós.
14: Chao. Tengo que

0: Canales mediáticas que les dan voz, ¿no?, a este tipo de discursos, insisto, basados en datos falsos. El libro no hay por dónde cogerlo. No hay una página que recoja datos verdaderos. Y es un libro sobre denuncias, supuestas denuncias falsas de violencia machista, ¿no? E imaginaos el mensaje que se traslada a esas mujeres que están dudando entre si denunciar o no, cuando se les está diciendo que... a través de estos libros, ¿no?, se les está diciendo que sepáis que puede que no os creamos, porque mirad todas las denuncias falsas que hay, ¿no? Y son datos falsos, es fake lo que se dice, es mentira, literalmente. Entonces, bueno, lo único que nos queda es decir eso, ¿no?, que es mentira, o sea, que no son datos reales y que... se puede contrastar. Aquí en la Asamblea de Madrid hubo una diputada de Más Madrid que cuando invitaron a Soto y Valls, bueno, le enseñó el libro y como las 100 primeras páginas marcado, tenía todo anotado y dijo, mira, he llegado a las 100 primeras páginas, es todo falso, no voy a seguir leyendo. Pero bueno, es que al final hay que desmontar estos discursos de alguna manera, ¿no? Y yo creo que esa es una forma. Y luego me preguntabas si hay parte de verdad en la percepción de estos discursos, y vuelvo de nuevo a lo que comentaba antes. Quien quiere asumir estos discursos porque le beneficia, porque forma parte de ese bloque reaccionario en contra de los derechos humanos, pues lo va a utilizar y estos datos van a influenciarlo. Ahora, si lo que quieres hacer es un ejercicio riguroso y enterarte bien de lo que pasa, pues te darás cuenta de que son datos falsos. Pero sí que yo creo que en la percepción de la ciudadanía tiene cala. Un efecto. Además, sí, cala, y sobre todo, ¿por qué? Porque estos mensajes se difunden especialmente a través de redes sociales que atraen a los jóvenes, como TikTok o Instagram. Yo no tengo ni TikTok ni Instagram, pero un día se me ocurrió hacérmelo y me quedé asustado de la de mensajes que me recomendaban vinculados a la extrema derecha y estos discursos machistas y homófobos, sin yo haber hecho nada. No es una cuestión del algoritmo, porque yo no había hecho nada. Nada más entrar, lo primero que se me recomendaban eran todos estos mensajes, ¿no? Y yo creo que todo esto también influye, influye.
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0: Bueno, pues por un lado, la, digamos, inseguridad que da tener a una persona como Donald Trump en la Casa Blanca, que lo mismo un día te dice que te va a poner un arancel del 50%, como al día siguiente te dice que te lo quita, como al día siguiente bombardea Teherán y al día siguiente apoya que se bombardee el Líbano. Bueno, yo creo que eso es uno de los grandes retos a los que nos enfrentamos, ¿no? También a la derechización en parte de Latinoamérica, ¿no? Hemos visto en los últimos días como en Colombia, de forma sorprendente, la primera ronda de las elecciones presidenciales lo ha ganado un dirigente ultra, ¿no? Y lo mismo en El Salvador, lo mismo en Argentina, lo mismo en Chile, etcétera, ¿no? Es verdad que hay algunas esperanzas como México y otros lugares, pero en principio todo eso no nos está condicionando, ¿no? Y a nivel europeo, yo creo que la falta de unas estrategias comunes en la Unión Europea, que se hacen cada vez más difíciles por el crecimiento de los nacionalismos, de los nación-estado, me refiero, que impiden, por ejemplo, algo que debería haber sido básico, como la creación de un ejército internacional, pues abre también más incógnitas en un contexto en el que estamos viendo cómo a nuestro alrededor está habiendo, bueno, pues ataques indiscriminados completamente fuera de la legalidad internacional, como puede ser de Gaza o lo que os hablaba ahora del Líbano, ¿no? Es decir, que el escenario es bastante complejo, claro. Respecto a uno de los temas que nos preocupa a nosotros, el tema de la igualdad y los derechos LGTBIQ+, bueno, pues con el avance de todas estas extremas derechas, podemos augurar que estos derechos también se van a ver afectados, ¿no? Y sobre todo, muchas veces por parte de las derechas hay un mensaje, ¿no?, que es de que sí, no sé de qué os quejáis, y nosotros os dejamos hacer, pero no molestéis, ¿no?
1: Yeah.
0: No molestéis con vuestra, las mujeres no molestéis con vuestras reclamaciones de igualdad, las personas veis qué más queréis si os habéis casado, ¿no? Y hay una suerte de ocultar esas realidades, también en los currículums escolares, allí donde Vox gobierna, donde...

0: El PP se nos ha borrado de los currículums escolares, no se estudia la diversidad de la sociedad, no se estudia que hay diferentes maneras de amar, diferentes maneras de ser, y todo eso tendrá consecuencias en el futuro, sin ninguna duda.
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0: Bueno, yo sí que creo que el caso de Italia es paradigmático y que bueno, es muy llamativo, ¿no? Que en el seno de la Unión Europea hay un país como Italia, con esas leyes tan regresivas, con esos grandes problemas de homofobia que tienen mucho que ver con el hecho de que la sociedad se identifique con el catolicismo y que el catolicismo no acepte estas realidades. Yo creo que el caso de Italia es extremo porque es verdad que a nivel legislativo está completamente vacío. Yo sí que creo que a nivel legislativo, en principio, creo que ni a Vox ni al PP le interesan esos retrocesos, insisto, en principio, pero sí que va a haber retrocesos como los que os comentaba, ¿no? Cuando Vox llega a las instituciones, lo primero que pide es que las leyes de igualdad o las leyes LGTBI bueno, desaparezcan de la realidad educativa, o que la protección en las comunidades autónomas se vea reducida. Yo creo que a nivel estatal las leyes trans y el matrimonio, etcétera, se van a mantener, pero claro, tanto la ILGA como otras organizaciones a nivel estatal llevan años diciendo que esto no es suficiente, que son necesarias medidas contra la discriminación, que son necesarias medidas contra la LGTBI-fobia específicas, contra los delitos de odio, etcétera. Todo esto no se va a hacer si PP y Vox llegan al gobierno. Lo cual, no sé si son retrocesos, pero sí que son de nuevo zancadillas, digamos, a nuestras libertades, ¿no?
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